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Como siempre, nuestra programación comenzará con las noticias de la jornada y seguirá con los siguientes espacios: Voces que nacen de las raíces, la Palestina desconocida y el tema del día es De la oscuridad a la luz, el décimo aniversario del 15 de julio. Soy Selin Saral Shimshik y nuestra operadora de control de hoy es Özge Kuray.

0: Empezamos con los titulares del día. Irán ataca bases estadounidenses en la región mientras la guerra se intensifica por la séptima noche consecutiva. La ONU condena los ataques contra objetivos civiles mientras se intensifica el conflicto entre Estados Unidos e Irán. Siria e Irak acuerdan restablecer un oleoducto crucial para evitar el estrecho de Hormuz. Y ahora los detalles. Irán ataca bases estadounidenses en la región mientras la guerra se intensifica por séptima noche consecutiva. El conflicto entre Estados Unidos e Irán se intensificó por séptima noche consecutiva. Irán informó de 3 muertos en ataques estadounidenses y lanzó ataques contra bases militares estadounidenses en Kuwait, Bahrein y Jordania. La Guardia Revolucionaria iraní afirmó que 2 petroleros explotaron tras chocar con minas en el estrecho de Hormuz, culpando a lo que calificó de agencias de inteligencia estadounidenses engañosas. El ejército estadounidense negó la acusación. La Guardia Revolucionaria también informó en la televisión estatal que había detenido a 4 embarcaciones que intentaban atravesar esta vía marítima crítica. En la mayor escalada desde que las partes reanudaron los enfrentamientos, Irán acusó a las fuerzas estadounidenses de atacar infraestructura civil, incluido un aeropuerto, una estación de tren y 2 puentes, y afirmó haber atacado activos estadounidenses en toda la región. Irán advirtió que podría reanudar operaciones ofensivas a gran escala si continúan los ataques, mientras que las fuerzas estadounidenses declararon que continuarían debilitando las capacidades militares iraníes. La ONU condena los ataques contra objetivos civiles mientras se intensifica el conflicto entre Estados Unidos e Irán. El secretario general de la ONU, Antonio Guterres, está profundamente preocupado por la escalada del enfrentamiento militar entre Estados Unidos e Irán, en particular por los ataques contra la infraestructura civil, según declaró su portavoz adjunto, Farhan Haq. Haq calificó dichos ataques de inaceptables y reiteró la firme convicción de Guterres de que la disputa no tiene solución militar. Sus declaraciones se produjeron tras los recientes ataques estadounidenses en el sur y sureste de Irán, que, según informes, dejaron al menos 8 muertos. Guterres hizo un llamamiento a intensificar la diplomacia para lograr una solución pacífica y duradera, que incluya el restablecimiento pleno de los derechos y las libertades de navegación internacionales en torno al estrecho de Hormuz. Siria e Irak acuerdan restablecer un oleoducto crucial para evitar el estrecho de Hormuz. Irak y Siria firmaron un acuerdo en Washington para rehabilitar el oleoducto Kirkuk Banias, dañado durante la invasión estadounidense en 2003. El proyecto evitará el estrecho de Hormuz, donde el tráfico marítimo se ha reducido drásticamente a raíz de la guerra entre Estados Unidos e Israel contra Irán. Ejecutado por Chevron, se espera que el oleoducto transporte inicialmente hasta 2 millones de barriles de crudo al día. El Departamento de Estado de Estados Unidos lo describió como un proyecto de infraestructura prioritario de importancia estratégica bilateral y regional.
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0: Israel mata a 8 palestinos e hiera a otros 20 en un funeral en Gaza. Al menos 8 palestinos murieron y 20 resultaron heridos cuando un dron israelí atacó a civiles reunidos para un funeral en el campamento de refugiados de Nuseirat, en Gaza, a pesar del alto el fuego. El hospital Al-Auda informó haber recibido 8 cadáveres y atendido a 20 heridos tras el ataque contra civiles cerca del mercado Al-Balata. Testigos presenciales declararon a la agencia de noticias Anadolu

0: que el dron atacó a palestinos que se encontraban fuera de la mezquita Ahmad Yassin, mientras esperaban el cortejo fúnebre de un hombre asesinado previamente por las fuerzas israelíes. Los vídeos mostraron cuerpos y heridos tendidos en el suelo con la ropa cubierta de sangre. Un ataque con drones ucranianos dejó 7 muertos y 24 heridos en Rusia. Según informó este sábado el gobernador regional, un ataque con drones lanzado por Ucrania contra un centro logístico en el oeste de Rusia causó la muerte de 7 personas y dejó otras 24 heridas, mientras que la región de Moscú volvió a ser objeto de una nueva oleada de vehículos aéreos no tripulados. Ucrania ha atacado diversos objetivos dentro del territorio ruso y sostiene que estas acciones constituyen una represalia legítima por los más de 4 años de ataques que, según Kiev, Rusia ha llevado a cabo contra su territorio. El gobernador de la región de Tambov, Evgeny Persishov, declaró que 7 personas que trabajaban en el turno de noche murieron después de que drones enemigos impactaran el centro logístico de Wildberries. Asimismo, indicó que según la información preliminar, 24 personas resultaron heridas en el ataque ocurrido en la localidad de Kotovsk. Sigue aumentando el balance de víctimas por los terremotos en Venezuela. 5.069 fallecidos. El presidente de la Asamblea Nacional de Venezuela, Jorge Rodríguez, realizó declaraciones sobre los terremotos a través de su cuenta en redes sociales. Rodríguez informó que el número de fallecidos aumentó en 139, alcanzando un total de 5.069 víctimas mortales, mientras que la cifra de heridos asciende a 16.740. Asimismo, pidió a la ciudadanía que, para no entorpecer las labores de búsqueda y rescate, no se desplace en vehículos particulares hacia La Guaira, la zona más afectada en términos de pérdidas humanas y materiales, y que entregue la ayuda únicamente en los puntos de acopio designados. Según la prensa nacional, el Aeropuerto Internacional Simón Bolívar de Maiquetía, una infraestructura clave para el transporte aéreo nacional e internacional del país, aún no ha podido reanudar sus operaciones debido a los daños causados por el terremoto. El Servicio Geológico de Estados Unidos informó que el 24 de junio se registraron en Venezuela 2 terremotos de magnitud 7,2 y 7,5, con un intervalo de 39 segundos entre ambos. Por su parte, el Programa de Naciones Unidas para el Desarrollo estimó en un comunicado emitido el 26 de junio que los daños físicos causados directamente por los terremotos ascienden a 6.700 millones de dólares.
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0: Turquía y Estados Unidos cerca de un acuerdo sobre las sanciones de la CATSA y la disputa sobre los F-35. Turquía y Estados Unidos están más cerca que nunca de resolver las sanciones de la CATSA y la disputa sobre los F-35, declaró el viceministro de Asuntos Exteriores Levent Gümrükçü. Indicó que un grupo de trabajo conjunto está explorando opciones para abordar las obligaciones legales de Estados Unidos y las consideraciones turcas. Gümrükçü expresó su plena confianza en que Estados Unidos cumplirá con el acuerdo, con el objetivo de lograr una cooperación mucho más profunda en la industria de defensa. Subrayó que la compra de los sistemas S-400 rusos en 2019 fue una adquisición puntual para cubrir una necesidad inmediata y desestimó la oposición del Congreso y de Grecia como una maniobra política innecesaria. El ministro de Asuntos Exteriores Hakan Fidan realizará una visita a Qatar. Según información proporcionada por fuentes del Ministerio de Asuntos Exteriores de Turquía, durante las reuniones que el ministro Fidan mantendrá en Qatar, se abordarán de manera integral las relaciones bilaterales que continúan desarrollándose sobre la base de la asociación estratégica entre ambos países, así como diversos asuntos regionales.

Espera que durante sus contactos Fidan reitere una vez más la firme solidaridad y el apoyo de Turquía frente a los ataques dirigidos contra Qatar. Asimismo, las conversaciones incluirán una revisión de los preparativos para la edición 12 de la reunión.

Acontecimientos recientes en la región han vuelto a poner de manifiesto el valor estratégico de la cooperación bilateral en los ámbitos militar y de defensa. En este contexto, subrayará la importancia de resolver las cuestiones regionales con un enfoque de apropiación regional y sobre la base de la diplomacia. Por último, durante la visita se hará especial hincapié en el fortalecimiento de la cooperación en materia de conectividad, un ámbito considerado de importancia crítica para la estabilidad económica y la seguridad energética. Y por último, Turquía lanza al espacio su primer reloj atómico nacional. Turquía dio este jueves un nuevo paso en su apuesta por la industria espacial al lanzar al espacio su primer reloj atómico de rubidio, desarrollado con tecnología nacional, una pieza clave para el futuro de sus sistemas de navegación, posicionamiento y sincronización por satélite. El dispositivo viajó a bordo de la misión Transporter 17 de SpaceX y ya ha enviado con éxito su primera señal de la Tierra, confirmó el ministro de Industria y Tecnología turco Mehmet Fatih Kadir, quien calificó el hito como uno de los avances estratégicos contemplados en el Programa Espacial Nacional. El reloj atómico de rubidio, una tecnología crítica para el sistema regional de posicionamiento y sincronización incluido entre los objetivos estratégicos de nuestro Programa Espacial Nacional, ha sido lanzado con éxito al espacio como parte de la misión Transporter 17 de SpaceX, afirmó Kadir en la red social X. Los relojes atómicos son el corazón de los sistemas modernos de navegación y comunicaciones. Su extraordinaria precisión se basa en la frecuencia constante con la que los átomos cambian de nivel energético. En el caso del rubidio, esa oscilación alcanza 6.830 y 4.682.610 ciclos por segundo, lo que permite medir el tiempo con un margen de error prácticamente imperceptible. Acaban de escuchar las noticias de hoy.

Hace exactamente 10 años, los calendarios marcaban el 15 de julio de 2016. Turquía vivió una de las noches más oscuras de su historia. Los terroristas miembros de FETÖ apuntaron el arma de la nación contra la propia nación. Pero había algo que no habían calculado: la inquebrantable voluntad del pueblo turco. Ahora regresamos a la cronología de aquella noche histórica, hora a hora, minuto a minuto, con datos, documentos y con hazañas que jamás serán olvidadas. El viernes, cuando el reloj marcaba las 21:30, se escucharon disparos en la capital Ankara, procedentes del cuartel general del Estado Mayor. El pueblo, intentando comprender lo que ocurría, alzó la vista al cielo. Los cazas F-16, bajo control de los golpistas, habían comenzado a volar a baja altura sobre los cielos de Ankara para atemorizar a la población. La noticia se propagó en oleadas. En cuanto se conoció el intento de golpe, los habitantes de la capital comenzaron a congregarse valientemente frente al cuartel general del Estado Mayor. Sin embargo, los terroristas no mostraron piedad. Desde el helicóptero utilizado por los asesinos de FETÖ, llovieron balas sobre personas inocentes que habían salido a las calles en defensa de la democracia. En las horas siguientes, el jefe del Estado Mayor, Hulusi Akar, y los mandos de alto rango fueron trasladados por los golpistas en helicóptero a un destino desconocido. En esos mismos momentos, todas las miradas se volvieron hacia Estambul. No solo Ankara era el objetivo, Estambul también lo era. Los terroristas de FETÖ, que querían sumir al país en el caos, bloquearon con tanques el puente del Bósforo, que más tarde recibiría el nombre de Puente de los Mártires del 15 de julio,

puente Fatih Sultan Mehmet. El Estado no tardó en hacer su declaración oficial ante esta sublevación. A las 23:02, el primer ministro Binali Yıldırım se situó frente a las cámaras. Lo cierto es que nos encontramos ante una sublevación. Se trata de una acción ilegal llevada a cabo por algunas personas dentro del ejército sin seguir la cadena de mando. Apenas unos minutos después de esta declaración, a las 23:18, los golpistas lanzaron la primera bomba sobre el distrito de Gölbaşı en Ankara. La Dirección de Aviación de Seguridad fue atacada traidoramente. En los primeros minutos del 16 de julio, el objetivo era el corazón de la inteligencia. Los helicópteros abrieron fuego contra el recinto de los servicios de inteligencia en Yeni Mahalle. Sin embargo, los miembros de los servicios de inteligencia no se rindieron. Respondieron de inmediato al helicóptero con las armas que tenían en su poder. En esas mismas horas, un grupo de terroristas uniformados se encontraba en los pasillos de la TRT. Querían silenciar la pantalla de la Nación. Tomaron como rehenes a los trabajadores de la TRT y bloquearon las entradas y salidas de la institución. El presidente Recep Tayyip Erdoğan se encontraba en ese momento en Marmaris junto a su familia. A las 00:24 se conectó en directo mediante videollamada telefónica. Ese histórico llamamiento cambiaría por completo el curso de la noche. El presidente se dirigió al pueblo con estas palabras: «Invito a nuestra nación a las plazas de nuestras provincias. Los invito a los aeropuertos y reunámonos como nación en las plazas y los aeropuertos y que ese grupo minoritario venga con sus tanques y haga lo que quiera hacer cuando el pueblo esté ahí. Yo nunca he reconocido un poder superior al poder del pueblo». Con este llamamiento, millones salieron a las calles. A las 00:56, la Dirección de Seguridad de Ankara fue bombardeada. Todas las instituciones de seguridad del Estado y los puntos estratégicos estaban siendo atacados. El recinto de Türksat en Gölbaşı, Ankara, fue también otro punto crítico que aquella noche oscura se convirtió en objetivo de las bombas. Y a las 2:18, el momento de quiebre del intento de golpe que cambió el curso del destino de este país. El sargento mayor de guardia en el mando de fuerzas especiales, Ömer Halis Demir, aceptó la orden que le fue dada sabiendo que al final significaría el martirio. Disparó y mató al general golpista Semih Terzi antes de que entrara al cuartel general y allí cayó mártir. Cuando se escuchó por segunda vez una gran explosión desde Gölbaşı, el reloj marcaba las 2:20. Los golpistas atacaron con los cazas que habían tomado bajo su control la Dirección de Operaciones Especiales en Gölbaşı. Decenas de nuestros heroicos policías cayeron mártires. Finalmente llegaron a atacar incluso la Gran Asamblea Nacional de Turquía, sede de la Voluntad Nacional. Mientras los aviones de combate lanzaban bombas sobre el corazón de la Voluntad Nacional, los diputados de la Nación mantenían guardia por la democracia sin temor alguno en el pleno de la Asamblea. A las 3:20, el presidente Erdoğan llegó desde Marmaris al aeropuerto Atatürk de Estambul y se dirigió a los miles de ciudadanos que habían salido a recibirle. La acción que se ha llevado a cabo es un movimiento de traición, es un movimiento de sublevación, y quiero dejar claro de antemano que pagarán un precio muy alto por este acto de traición a la patria. Eran las 6:19. El día amanecía lentamente. El vil plan de los golpistas había sido repelido gracias a que los ciudadanos habían puesto el pecho como escudo en numerosos puntos de Turquía. Los miembros de FETÖ, al comprender que serían derrotados, lanzaron en una última acción bombas alrededor del complejo.

traidores fue neutralizado por completo en menos de 24 horas. A las 6:40 llegó a las pantallas la noticia de que los golpistas en el puente de los mártires del 15 de julio comenzaban a deponer las armas y a rendirse. El número de detenidos aumentó rápidamente. Se dictaron cientos de resoluciones de destitución en la judicatura, el ejército y las fuerzas de seguridad. A las 8:26, el jefe del Estado Mayor, Hulusi Akar, que había sido retenido en la base de Akıncı, llegó en helicóptero al pabellón de Chankaya. En esos mismos momentos, el mando general de la gendarmería quedó completamente liberado de los terroristas golpistas miembros de FETÖ. La resistencia de los héroes de la democracia había culminado en una victoria. El primer ministro Binali Yıldırım se situó frente a las cámaras a las 12:57 para anunciar la buena noticia de que la sublevación había sido completamente sofocada. Turquía dejó aquella noche oscura 253 hijos mártires de la patria. Más de 2.000 héroes de la democracia resultaron heridos, alcanzando la condición de veteranos de guerra. El vil intento de golpe fue controlado en menos de 24 horas gracias a la resistencia que nuestra noble nación mostró a costa de sus propias vidas. En el alba de aquella noche oscura, la democracia y la voluntad del pueblo salieron victoriosas. En el décimo aniversario del 15 de julio, recordamos a todos nuestros mártires con misericordia y a nuestros veteranos con gratitud.

A veces no basta con contemplar sus montañas para comprender una geografía, y a veces tampoco es suficiente recorrer las páginas de los libros de historia para descubrir el alma de un pueblo, porque hay memorias que no están grabadas en la piedra, sino tejidas en los hilos, y hay relatos que no se escriben con palabras, sino que se anudan en cada nudo. En el programa de hoy escucharemos la voz de uno de los narradores más silenciosos, pero también más profundos del mundo turco, la alfombra. La alfombra que guarda en sus hilos el viento de la estepa, la paciencia de las rutas migratorias y el anhelo de construir un hogar, no es simplemente un objeto en el mundo turco, es una memoria sobre la que se ha tejido la vida misma. Cada nudo conserva un recuerdo y cada color encierra una emoción. Tanto la alegría del nacimiento como la tristeza de la despedida quedan plasmadas, puntada a puntada, en la alfombra. Nacida en las estepas de Turquestán como fruto de la vida nómada, la alfombra fue el suelo, la pared y la narradora silenciosa de las tiendas tradicionales. Protegía del frío, pero también ofrecía un profundo sentido de pertenencia. Uno de los testimonios más antiguos de esta tradición es la alfombra de Pazırık, hallada en los montes Altay y datada en el siglo V a.C. Decorada con figuras de caballos y ciervos, esta obra excepcional ha preservado hasta nuestros días la riqueza estética de las estepas turcas. Con el paso del tiempo, el arte del tejido de alfombras se extendió desde Turquestán hacia Anatolia, el Cáucaso y otros territorios del mundo turco, alcanzando su máximo esplendor durante los periodos selyúcida y otomano, cuando se convirtió en una de las expresiones artísticas más refinadas. Al contemplar una alfombra,

alfombra turca no solo vemos el interior de un hogar, sino todo un universo. Cada motivo es una palabra y cada diseño una frase. El motivo del árbol de la vida simboliza la continuidad de la existencia y el vínculo entre las raíces y el cielo representa tanto el apego del ser humano a la tierra como su viaje hacia la eternidad. El motivo de los cuernos de carnero simboliza la fuerza, pero también la fertilidad, la abundancia y la continuidad de la vida. Inspirado en un animal sagrado para la cultura nómada, este símbolo es también una silenciosa plegaria dirigida al futuro. El motivo llamado Ilibelinde representa la feminidad, la maternidad, el trabajo y la fuerza invisible que sostiene la vida. Los colores de las alfombras poseen un significado tan profundo como sus motivos. El rojo simboliza la vida y el valor, el azul, el cielo y la protección, el negro, la profundidad y el blanco, la pureza. En el mundo turco, tejer una alfombra no es simplemente un oficio, sino un ritual transmitido de generación en generación. Con cada nudo, las mujeres no solo entrelazan hilos, sino también las historias de sus familias. Por eso, los bordes de la alfombra representan los límites de la vida, mientras que su parte central simboliza la existencia misma. Mucho más que un objeto de belleza, la alfombra es una memoria silenciosa que refleja la visión del mundo del pueblo turco. Anatolia se convirtió especialmente durante los periodos selyúcida y otomano en uno de los principales centros del arte de la alfombra turca. Ciudades como Konya, Uşak, Bergama, Sivas y Hereke no solo fueron lugares donde se tejían alfombras, sino también auténticos focos culturales donde este arte alcanzó su máximo desarrollo. Cada región reflejó en sus diseños la naturaleza que la rodeaba y su propia forma de vida. Mientras que las alfombras de Hereke representan la elegancia palaciega, gracias a su extraordinaria finura y alta densidad de nudos, las alfombras de los Yörüks, que significa nómadas de Anatolia, con sus motivos geométricos y libres, evocan la sencillez y la autenticidad de la vida nómada. En las distintas regiones del mundo turco, el tejido de alfombras constituye también una tradición rica y diversa, alimentada por las mismas raíces culturales. Las alfombras de Turkmenistán destacan por sus intensos tonos rojos y su tejido compacto, las de Bujara por sus armoniosos diseños geométricos y las de Azerbaiyán por sus vivos colores y sus motivos cargados de historias. Sin embargo, todas ellas comparten un mismo valor: la paciencia y el trabajo artesanal. Cada alfombra, fruto de meses e incluso años de dedicación, es una silenciosa respuesta al paso del tiempo. Aunque hoy muchas se contemplan como objetos decorativos en el mundo turco, la alfombra sigue siendo una tradición viva que conserva en cada nudo el esfuerzo humano y en cada dibujo la memoria compartida de generaciones. Vamos a detenernos ahora por un instante a reflexionar. Esas alfombras sobre las que caminamos, nos sentamos o admiramos como simples adornos. ¿Qué historias guardan realmente? ¿Qué viento de la estepa permanece entre sus hilos? ¿Qué manos de mujer? ¿Qué risas de niños? ¿Qué huellas del cansancio de antiguas migraciones quedaron entretejidas en ellas? Tal vez la respuesta sea muy sencilla. La alfombra es la memoria del mundo turco extendida sobre la tierra, y nosotros seguimos viviendo sobre esa memoria. En este episodio de Voces que nacen de las raíces, hemos seguido

0: perdido el rastro del tiempo oculto entre los hilos. Les esperamos en el próximo programa para descubrir juntos otro de los grandes portadores del patrimonio cultural del mundo turco.
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Lenguas perdidas y los primeros alfabetos. En el episodio anterior habíamos seguido el rastro de un nombre. Hablamos del viaje de miles de años del nombre Palestina y vimos cómo una palabra puede a veces sobrevivir incluso a los imperios. Hoy seguiremos la pista de otra pregunta. ¿Cuándo una lengua desaparece, realmente se extingue del todo? ¿Puede una lengua que en su día hablaron millones de personas quedar sumida algún día en el más completo silencio? ¿O siempre deja algún rastro? Si hoy caminan por las tierras de Palestina, pueden escuchar muchas lenguas diferentes: árabe, hebreo o inglés. Pero hace 3.000 años, por esas mismas calles, resonaban sonidos completamente distintos. En aquella época no había radios, ni librerías, ni diccionarios. Las personas llevaban sus historias en la memoria y transmitían sus conocimientos de boca en boca. Y una de las primeras lenguas de estas tierras era el cananeo. El cananeo es una lengua que ya no se habla en la vida cotidiana, pero tampoco ha desaparecido por completo, porque los investigadores encuentran huellas de esta lengua en inscripciones sobre piedra y sellos hallados en distintas regiones de Palestina. Unas pocas palabras que un cantero grabó hace miles de años todavía pueden leerse hoy. En realidad, esto nos dice algo interesante. Aunque una lengua desaparezca de la memoria de las personas, puede seguir viviendo en la memoria de las piedras. Una de las lenguas más estrechamente emparentadas con el cananeo era el fenicio. Los fenicios eran maestros de los mares. Iban de puerto en puerto, comerciaban y transportaban palabras junto con sus mercancías. Sin embargo, el legado más grande que dejaron al mundo quizás no fue el comercio, sino la escritura. Porque el origen de muchos de los alfabetos que usamos hoy se remonta al alfabeto fenicio. Es decir, entre las letras que escribimos en nuestros teléfonos móviles y las letras que se usaban hace miles de años en las costas del Mediterráneo, existe un parentesco invisible. A medida que avanzaron los siglos, una nueva lengua comenzó a alzarse en la región, el arameo. Al cabo de un tiempo, esta lengua no solo se hablaba en Palestina, sino en una vasta geografía que se extendía desde Mesopotamia hasta Egipto. Los comerciantes la usaban, los funcionarios del Estado la usaban, las cartas se escribían en ella. El arameo se había convertido en la lengua común de la época. Al igual que las lenguas internacionales de hoy atraviesan fronteras, el arameo conectaba el mundo de aquel entonces. Pero la historia no terminó aquí. El arameo se fue dividiendo con el tiempo en distintas ramas. Una de ellas era el siriaco. Y aquí nos encontramos con algo interesante, porque algunas personas todavía hablan siriaco hoy en día. Aunque ese número sea mucho menor que en el pasado, una tradición lingüística de miles de años no ha desaparecido del todo. En otras palabras, la voz del arameo todavía puede escucharse en algunos rincones del mundo. Y entonces llegó aquella gran ruptura que transformó por completo el

0: el rostro y la voz de estas tierras. Con la llegada del Islam, una voz surgida de las profundidades del desierto llenó las calles, el árabe. El árabe no llegó aquí únicamente como la lengua de una nueva fe. Se convirtió en el corazón de la arquitectura, la poesía y el comercio y la vida cotidiana. Desde el comerciante de la calle hasta el erudito de la madrasa, todos comenzaron a pensar y a escribir en esta lengua. A lo largo de los siglos, los propios dialectos palestinos, mezclados con aquellas antiguas palabras cananeas y arameas, se fueron transformando en el cálido y familiar árabe mediterráneo que conocemos hoy. Cuando los calendarios marcaron 1516, una nueva lengua se sumó a este coro de voces: el turco otomano, es decir, el otomano. En los edificios administrativos, las salas de los tribunales y las guarniciones militares de Jerusalén, Jaffa y Nablus se hablaba ya en otomano y los edictos se redactaban en esta lengua. Aunque durante 400 años el otomano fue la lengua oficial del Estado, esto no erradicó el árabe de la población local. Al contrario, las lenguas se convirtieron en vecinas. Incluso hoy en día, muchos términos administrativos, expresiones comerciales e incluso nombres de utensilios de cocina que se usan en las calles de Palestina son un recuerdo de las palabras otomanas que quedaron de aquella época. Al entrar en el siglo XX, es decir, en la historia reciente, los carteles de las calles volvieron a cambiar junto con los mapas. Con el periodo del mandato británico, el inglés se instaló en las ciudades como una nueva lengua de la burocracia y el derecho. Es más, incluso antes, el francés había encontrado su lugar entre los intelectuales gracias a las escuelas misioneras y los vínculos culturales de la región. En el transcurso de un siglo, Palestina se convirtió en uno de los centros sonoros más cosmopolitas del mundo, donde en una misma calle convivían carteles en árabe, otomano, inglés y francés. Las lenguas a veces viajan como las personas. Nacen, se desarrollan y cambian. Se mezclan con otras lenguas y adquieren nuevas formas. Y a veces, aunque quienes las hablan se reduzcan o sean borradas de los carteles oficiales, no desaparecen del todo. Siguen viviendo en una piedra, en un registro catastral otomano de un archivo judicial, en una oración en siríaco dentro de una iglesia o en la memoria de una abuela. La historia de Palestina no es solo la historia de ciudades, reyes y guerras. Es también la historia de las voces. La historia de voces que ya no se escuchan, pero cuyas huellas todavía persisten. En el próximo episodio, nuestro viaje nos llevará a uno de los asentamientos más antiguos de la historia de la humanidad, Jericó, una de las ciudades más antiguas del mundo, con más de 10.000 años de historia. Hablaremos de sus primeras murallas, sus primeras torres y el primer significado de lo que es una ciudad. Hasta la próxima vez.
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Hemos llegado al final de nuestra emisión de hoy en la radio de La Voz de Turquía. Les deseamos a todos un hermoso día. Hasta mañana.